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0: Bastante bien. ¿Llevas mucho tiempo esperándome?
1: Un poco, pero te quiero mucho, mi amor.
0: Sí, pero por favor, apúrate que pueden vernos.
1: Bueno, pero ¿hasta cuándo vamos a seguir ocultando lo nuestro? 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
1: Si no hubiera sido por ustedes, nada hubiera pasado con Basta Ya.

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2: No, mami, porque tú la quieres de madera y tú sabes que no hay mamadera ya.
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0: quien pueda interesar. Que conste que a mí nadie me escribe las canciones ni pago por letra. Ey, me están informando que los están viendo bajar por Churi. Así son los cantantes de su compañía. Están en Fangao, DJ Jan. Baby Red, Last Music.
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0: Dios, pues.
1: Sí, mamá.
0: Dios te bendiga, hijo. ¿De dónde vienes?
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1: Qué vicio nada.
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0: 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Nos vemos el lunes.
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